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3: Estimados oyentes, en esta emisión de Croacia hoy los acompaña Mariana Campera.
4: El Ministerio de Economía presentó el Plan Nacional de Desarrollo Industrial hasta 2034. La estrategia se centra en impulsar la competitividad y el crecimiento a largo plazo de Croacia mediante la industria de alta tecnología y un sector energético seguro y sostenible. Asimismo, prevé aumentar la participación del sector industrial en el PIB del 10.5 al 12.5%.
3: La política moldea las estrategias que el sector empresarial critica con frecuencia, pero esta estrategia se creó en colaboración con ustedes, la comunidad empresarial, así como con nuestras escuelas y universidades. Durante 2 años, este gobierno escuchó sus propuestas y opiniones, al tiempo que monitoreaba de cerca las tendencias globales. El resultado es un marco diseñado para impulsar la reindustrialización de Croacia, creando un entorno propicio para el crecimiento de las industrias de alta tecnología. La economía croata crece a un ritmo del 3.4%, entre 2 y 3 veces superior a la media de la Unión Europea y de la eurozona. El déficit presupuestario del país ronda el 3%, mientras que la deuda pública se ha reducido al 56.3% del PIB. El principal reto que aún debemos resolver es la presión inflacionaria. Sus causas son numerosas, pero en gran medida externas.
4: Este miércoles tuvo lugar el Foro Empresarial Croata-Francés. Organizado por la Cámara de Comercio, el foro se centró en las oportunidades de inversión para las empresas francesas, incluidos los planes para un centro de datos en la provincia de Sisak y Moslavina.
3: Hemos oído que se ha anunciado una importante inversión en un centro de datos en Croacia. Sin duda, este sector crecerá en los próximos años y atraerá mucha inversión. Croacia, según todos los indicios, se está posicionando como destino para el desarrollo de centros de datos. Las oportunidades de cooperación son amplias y abarcan prácticamente todos los sectores. Sin embargo, hoy hacemos especial hincapié en la industria de defensa, el sector de las tecnologías de la información, la construcción, la energía y, por supuesto, el turismo.
4: Los partidos SDP y Mojemo, líderes de la oposición de izquierda, lanzaron una campaña nacional de 2 meses para destacar el impacto de la elevada inflación sostenida, que ha alcanzado el 5.8%, al tiempo que proponen posibles soluciones.
3: La responsabilidad de la inflación en Croacia recae directamente sobre Andrei Plenković. Durante 4 años, el SDP y Mojemo intentaron entablar un diálogo con la coalición gobernante a través de numerosas iniciativas, pero nunca hubo tiempo ni voluntad política para considerar soluciones que beneficiaran a Croacia y a sus ciudadanos. El mensaje central es que la inflación en Croacia puede controlarse. La inflación generada bajo este gobierno es consecuencia de 4 años de no haber abordado sus causas profundas.
4: El ministro de Finanzas, Tomislav Ćorić, anunció que el gobierno presentará la próxima semana un nuevo paquete de medidas integrales contra la inflación.
3: La inflación en Croacia es en gran medida consecuencia de los recientes conflictos en Oriente Medio. Otro factor que contribuye a ella es el fuerte crecimiento de la economía croata en los últimos años. El gobierno ha abordado este problema con la máxima seriedad, implementando medidas para controlar los precios al consumidor y limitar los precios de los combustibles en las gasolineras, todo ello con el objetivo de reducir al máximo la presión inflacionaria.
4: El presidente del Comité Olímpico Croata, Zlatko Mateja, compareció ante la Comisión Parlamentaria de Familia, Juventud y Deportes para responder preguntas sobre la financiación de las federaciones deportivas nacionales, tras una serie de escándalos de corrupción de gran repercusión. Mateja y su esposa también enfrentan actualmente acusaciones de malversación de fondos.
3: Realizamos la debida supervisión financiera y puedo afirmar con total seguridad que los fondos asignados a la Asociación de Esquí se gastaron adecuadamente. El dinero que la asociación recibió a través del Comité Olímpico se utilizó de acuerdo con el programa aprobado y los fines previstos. En los últimos 10 años, la Asociación de Esquí generó ingresos totales de 67 millones de euros, de los cuales 16 millones provienen del Comité Olímpico.
4: Zvonko Milas, secretario de Estado de la Oficina Central Estatal para los Croatas en el Extranjero, presentó en el Parlamento el informe del año pasado sobre la aplicación de la Ley de Relaciones con los Croatas en el Extranjero. Asimismo, destacó la próxima Semana de los Croatas en el Extranjero, un programa cultural que tendrá lugar en toda la provincia de Zagreb a partir del 25 de mayo.
3: En 2025 se incrementó el apoyo a 28 proyectos de importancia estratégica y se fortaleció la inversión en jóvenes a través de becas y programas lingüísticos destinados a preservar la identidad nacional. El año pasado, Croacia asignó 161 millones de euros a programas de apoyo a los croatas en el extranjero, un 37% más que en el periodo anterior. Con un presupuesto anual de 35 millones de euros, la Oficina para los Croatas en el Extranjero financió proyectos para croatas en Bosnia y Herzegovina, minorías croatas en 12 países europeos y comunidades de emigrantes croatas en todo el mundo.
4: Milas afirmó que el aumento de la financiación y los incentivos han propiciado el regreso de decenas de miles de ciudadanos y miembros de la diáspora mundial.
3: En materia de retorno e inmigración, las medidas gubernamentales respaldadas por una financiación significativa han dado resultados tangibles. En 2024, 13.300 croatas regresaron a Croacia, la cifra más alta desde que se tienen registros. Hasta mayo de este año se habían aprobado alrededor de 1.800 solicitudes del programa Elijo Croacia, lo que ha contribuido a la creación de más de 2.400 puestos de trabajo. Además, se concedieron 500 becas y se obtuvieron más de 1 millón de euros para el programa de becas de lengua croata para el presente curso académico.
4: Del ámbito deportivo, destacamos que en tenis la croata Petra Marchinko ha avanzado a cuartos de final del Abierto de Marruecos, un torneo WTA Serie 250 que se disputa en Rabat. La joven de 20 años se enfrentará el jueves a la española Jessica Bouzas Maneiro por un puesto en la semifinal.
3: El pronóstico para el jueves indica que estará mayormente soleado, aumento de la nubosidad después del mediodía y posibles chaparrones y tormentas aisladas en el interior, especialmente en el extremo este y en las cumbres. Vientos del noreste y del norte, mientras que en la costa adriática habrá vientos del noreste cada vez más fuertes hacia la tarde. Las temperaturas mínimas estarán entre 8 y 13 grados en el interior y en la costa entre 13 y 18 grados centígrados. Las máximas estarán entre 20 y 25 grados centígrados, llegando a los 27 en la costa. Los próximos días en el interior estará mayormente soleado y con temperaturas en aumento, vientos del norte y del noreste. El aumento de la intensidad del viento después del mediodía podría provocar chaparrones aislados. Estará mayormente soleado en la costa, con vientos del noreste fuertes a muy fuertes. Las temperaturas irán en aumento. En esta emisión de Croacia Hoy estuvo con ustedes Mariana Campera.
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3: Estimados oyentes, en esta emisión de Croacia hoy los acompaña Mariana Campera, Bazán Mamić.
4: Titulares.
3: Plenković condenó el asesinato del joven en Drniš. Comisión Europea prevé un descenso del PIB en Croacia. El presidente del Comité Olímpico de Croacia presentó su renuncia. El premier Andrej Plenković condenó en nombre del gobierno el horrendo asesinato de un joven en Drniš y expresó sus condolencias a su familia. Luka era un joven a punto de comenzar su vida adulto. Este asesinato, con toda razón, provocó una enorme indignación pública y planteó interrogantes legítimos sobre cómo mejorar el sistema judicial para prevenir situaciones similares en el futuro. El ministro Habian envió una investigación judicial al tribunal de Šibenik, que presentará sus conclusiones al ministro esta tarde. Esto también planteó la cuestión de la imposición de medidas de protección tras la sentencia por los delitos más graves. Se trata de medidas de seguridad de duración limitada, afirmó Plenković, añadiendo que estudiaría la posibilidad de regular la duración de dichas medidas y el momento de su imposición. Recordó que todas las modificaciones anteriores al Código Penal y otras leyes han implicado penas más severas y la introducción de nuevos delitos. No son suficientes como herramienta potencial a disposición de los tribunales si estas sanciones no se imponen o si el avance de los procedimientos individuales es lento, como ocurrió en Šibenik, añadió el premier. La economía de Croacia y de la Unión Europea seguirá creciendo, pero a un ritmo más lento que las estimaciones previas a la guerra en Oriente Medio, según las previsiones económicas de primavera de la Comisión Europea publicadas este jueves. Croacia registró un crecimiento del 3.4% a la disposición de los tribunales si estas sanciones no se imponen o si el avance de los procedimientos individuales es lento, como ocurrió en Šibenik, añadió el premier. La economía de Croacia y de la Unión Europea seguirá creciendo, pero a un ritmo más lento que las estimaciones previas a la guerra en Oriente Medio, según las previsiones económicas de primavera de

un 2,7% el próximo año, un 2,5%. La economía croata sigue creciendo más rápido que la media europea. A pesar de este impacto externo, la economía de la Unión Europea continúa creciendo, pero más lentamente que antes. Croacia sigue estando entre las economías de mayor crecimiento de la Unión Europea y la eurozona. La Comisión Europea sitúa a Croacia entre las cuatro principales economías en términos de crecimiento, justo detrás de Lituania, Malta y Polonia. Nuestro crecimiento proyectado es mucho mayor que la media de la Unión Europea. Desde hace algún tiempo, el gobierno prepara un paquete adicional de medidas antiinflacionarias que responderán de forma más contundente a los desafíos del aumento de precios. Se trata de medidas concretas destinadas a proteger el nivel de vida de los ciudadanos, la estabilidad del mercado y a mitigar presiones inflacionarias, declaró Plenković. Señaló que los salarios crecieron por encima de la tasa de inflación. La Comisión Europea prevé un descenso del PIB, el Producto Bruto Interno, en Croacia en su informe económico de primavera. Se espera que caiga del 3,4% del año pasado al 2,7% este año y al 2,5% el próximo. Las razones aducidas para este descenso son la presión de los altos precios y la disminución y el debilitamiento de la demanda interna. La Comisión también prevé un ligero aumento del desempleo. El año pasado fue del 4,9%, mientras que este año se espera que sea del 4,8% y se mantenga igual en 2027. La inflación el año pasado fue del 4,4%. Se situará este año en el 4,6%. Sin embargo, se espera un fuerte descenso hasta el 2,7% el próximo año. La deuda pública también continúa disminuyendo. El año pasado fue el 56,3%. Este año descenderá al 55,9% y el próximo debería alcanzar el 55,6%. En general, a nivel de la Unión Europea, se esperaba un crecimiento moderado de la economía europea a principios de este año. Pero esta situación cambió debido a la guerra en Oriente Medio, que provocó una crisis energética y, consecuentemente, un aumento de la inflación. Se espera una mejora el próximo año si la situación en los mercados energéticos se estabiliza. Según datos de Eurostat, Croacia registró una tasa de inflación anual del 5,4% en abril. En la eurozona, la inflación en abril fue del 3% interanual y del 3,2% en la Unión Europea. Según otra estimación de la Oficina Central de Estadística publicada el 15 de mayo, la inflación en Croacia en abril fue del 5,8%. Esta tasa de inflación no se registraba desde octubre de 2023. El jueves, el Parlamento croata debate con urgencia enmiendas a la ley de consumo que permitirán a las administraciones locales regular el horario de venta de bebidas alcohólicas en sus respectivos establecimientos. Esta propuesta otorga al órgano representativo de cada ciudad o municipio la facultad de regular, según sus propias decisiones, el horario de prohibición de venta de bebidas alcohólicas para proteger la salud pública, el orden público, el patrimonio cultural o el medio ambiente. Además, Croacia se sitúa por encima de la media de la Unión Europea en consumo de bebidas alcohólicas. En 2024, el 42% de los estudiantes declaró haber consumido 5 o más bebidas alcohólicas en una sola ocasión durante los últimos 30 días. Además, según un estudio de la Organización para la Cooperación y el Desarrollo Económicos, los jóvenes croatas de entre 15 y 16 años encabezan la lista europea en cuanto al consumo de alcohol. Casi la mitad de ellos, el 45%, ha consumido grandes cantidades de alcohol al menos una vez. El gobierno también señala que el consumo de alcohol está estrechamente vinculado a la generación de residuos que no se gestionan adecuadamente tras su consumo, así como a la devastación del patrimonio cultural, lo que sin duda afecta a la percepción de Croacia como un destino turístico atractivo. Además, la ley prohíbe la venta de bebidas energéticas a menores de 18 años,
una medida que también solicitó el grupo.

0: parlamentario del SDP la semana pasada.
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0: Del ámbito deportivo destacamos que el presidente del Comité Olímpico Croata, Zlatko Mateja, ha dimitido de su cargo, según anunció el servicio de prensa del comité. Tomo esta decisión consciente de la situación actual del deporte croata y de la necesidad de que la ciudadanía, las instituciones, se centren exclusivamente en lo más importante, una aclaración completa, responsable y transparente de todos los asuntos y circunstancias del deporte croata en todos los niveles, declaró Mateja. Añadió que el deporte y los atletas croatas merecen un sistema en el que la confianza, la responsabilidad y la igualdad se apliquen por igual a todos. Precisamente por ello considero necesario que las instituciones revisen y analicen exhaustivamente el funcionamiento y las actividades de todos los componentes del sistema deportivo, en aras de su credibilidad y su futuro, empezando por las federaciones más grandes, independientemente del porcentaje de fondos públicos que reciban, concluyó. Mateja señaló que esperó a que concluyeran los procedimientos para determinar que los fondos recibidos por la Federación Croata de Esquí del Comité Olímpico Croata eran fraudulentos. Finalmente recalcó que renunciaba como un acto de responsabilidad moral y respeto hacia el deporte croata, los atletas y el pueblo croata. Recordamos que según informes de prensa, el ahora expresidente del Comité Olímpico Croata, Zlatko Mateja, y su esposa, Blanka, están siendo investigados. Se sospecha que cometieron un delito por el uso indebido de un vehículo oficial, dietas y billetes de viaje. Mateja niega todos los cargos. El pronóstico indica que estará soleado, sobre todo en la costa adriática, pero no del todo estable. En el interior, aumento de la nubosidad y posibles chaparrones y tormentas, sobre todo en el este. Las temperaturas máximas estarán entre 21 y 26 grados centígrados y en el interior de Istria y de Dalmacia entre 24 y 28 grados centígrados. En esta emisión de Croacia Hoy estuvo con ustedes Mariana Kampera Bazán Mamić.
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3: Estimados oyentes, en esta emisión de Croacia hoy los acompaña Mariana Campera.
4: Un día después de testificar ante una comisión parlamentaria que la Federación Croata de Esquí había asignado correctamente millones de euros y dos días después de que él y su esposa se convirtieran en objetivo de una investigación, Zlatko Mateša, quien fuera durante años presidente del Comité Olímpico Croata, dimitió. Por su parte, USKOK congeló 4.5 millones de euros en activos pertenecientes a 5 sospechosos en el caso de corrupción de la Federación de Esquí.
3: Esperé a tomar la decisión de renunciar hasta que concluyeran los procedimientos que determinarán que los fondos recibidos por la Federación Croata de Esquí del Comité Olímpico Croata no se utilizaron ilegalmente, mientras que las irregularidades solo pueden estar relacionadas con la disposición de los fondos provenientes de otros ingresos de la Federación Croata de Esquí. Creo que, dadas las circunstancias, es mi obligación moral dar un paso que permita centrar toda la atención en procesos que deben aportar claridad, confianza y estabilidad.
4: Sin embargo, la dimisión de Mateša ya no convenció a la oposición en el Parlamento.
3: Hoy nos hemos enterado de que Mateša ya ha dimitido, y eso no es suficiente porque han construido un Estado dentro del Estado y una corrupción sistemática. Durante años robaron decenas de millones de euros y recién ahora, cuando los hemos acorralado y se ha descubierto su robo, presenta su dimisión.
4: Una investigación extraordinaria reveló que dos jueces del Tribunal Municipal de Šibenik tardaron más de 2 años en procesar a Cristian Aleksić, condenado previamente por asesinato y acusado de matar este fin de semana a Luka Milovac, de 19 años. El ministro de Justicia, Damir Habian, anunció un procedimiento disciplinario contra ambos jueces y propondrá cambios legales para implementar la cadena perpetua.
3: Se ha determinado que dos funcionarios judiciales, o más bien dos jueces, ejercieron sus funciones de manera indebida, dado que el caso en cuestión estuvo pendiente durante más de 6 meses con un juez sin que se tomara ninguna medida, y en el caso del otro juez estuvo pendiente durante casi 1 año y 7 meses sin que se tomara ninguna medida. Con base en las conclusiones de la inspección judicial, como ministro competente y de conformidad con la ley, iniciaré un procedimiento disciplinario ante el Consejo Judicial del Estado.
4: Al inicio de la sesión del gobierno, el premier Andrei Plenković condenó una vez más el asesinato del joven Luka Milovac y anunció medidas para mejorar el sistema judicial, en especial para las medidas de protección.
3: Luka era un estudiante del último año de secundaria, jugador de básquet y un joven en la antesala del verdadero comienzo de su vida. Este asesinato ha provocado, con toda razón, la indignación del público croata y ha suscitado interrogantes legítimos sobre cómo mejorar el sistema judicial para prevenir este tipo de situaciones en el futuro.
4: En su pronóstico de primavera, la Comisión Europea predice que la guerra contra Irán acelerará la inflación y ralentizará la actividad económica en Europa. La Comisión prevé que el PIB de la Unión Europea y la eurozona se desacelere hasta aproximadamente el 1%, mientras que sitúa el PIB de Croacia en el 2.7%, por detrás de Malta, Polonia y Lituania. En lo que respecta a la inflación, la Comisión prevé que aumente hasta el 3% en Europa, mientras que Croacia registrará la segunda inflación más alta del bloque, con un 4.6%. En la sesión del gobierno, el premier Plenković anunció la aprobación de un nuevo paquete de medidas antiinflacionarias.
3: El gobierno lleva tiempo preparando un nuevo paquete de medidas antiinflacionarias que además abordará los desafíos del aumento de precios y la actividad del mercado. Se trata de respuestas y acciones concretas destinadas a proteger el nivel de vida de los ciudadanos, estabilizar el mercado y reducir las presiones inflacionarias. Se trata, naturalmente, de un paquete integral y bien concebido que debería dar resultados este año.
4: El Parlamento debatió la Ley de Protección Internacional y Temporal que regula los criterios para la admisión de solicitantes de asilo. Según el ministro del Interior, Davor Božinović, el número de solicitudes de asilo y de cruces fronterizos ilegales disminuyó el año pasado, mientras que la policía detuvo a 427 traficantes de inmigrantes ilegales este año.
3: La seguridad fronteriza no se defiende con gritos, frases hechas ni nada por el estilo, sino con un sistema organizado y una política responsable y constante. Prueba de ello es que durante los tres mandatos de este gobierno no nos hemos enfrentado a un solo problema migratorio al que no hayamos podido dar una respuesta adecuada. Por una actuación como esta recibiría aplausos en un teatro. Si tuviéramos el espacio, se produciría una avalancha de inmigrantes ilegales hacia Croacia. La triste realidad es que no reaccionaron ustedes, sino que la Unión Europea cambió de opinión bajo presión y les dio la libertad de actuar.
4: Julien Bušić, escritora, traductora y esposa del fallecido político croata exiliado Zvonko Bušić, murió a los 77 años en Zagreb. En 1976, ambos participaron en el secuestro de un avión de TWA con 76 pasajeros para denunciar la situación de Croacia en Yugoslavia. Un policía murió durante el operativo. Julien fue condenada a cadena perpetua, pero recuperó la libertad tras cumplir 10 años de prisión. Del ámbito deportivo destacamos que en tenis la croata Petra Marchinko se clasificó para las semifinales del Abierto de Marruecos en Rabat, tras vencer a la española Jessica Bouzas Maneiro por 6-3, 6-4.
3: El pronóstico para el viernes prevé que estará mayormente soleado, con vientos moderados y temperaturas cálidas. En el interior habrá nubosidad moderada y en el este y en las cumbres hay probabilidad de chaparrones o lluvias aisladas. En la costa habrá vientos moderados a fuertes del noreste con ráfagas muy fuertes al pie del Velebit y en mar abierto vientos del noroeste por la tarde. El mar estará agitado a oleado y en el centro y sur del Adriático estará más soleado. La visibilidad será muy buena. Las temperaturas mínimas en el interior estarán entre 9 y 14 grados y en la costa entre los 15 y los 20 grados centígrados. Las máximas estarán entre 21 y 27 grados centígrados, llegando a los 30 grados en la costa. Los próximos días en el interior estará mayormente soleado y muy cálido, con vientos del noreste y del norte de leves a moderados. El lunes posibles chaparrones en las cumbres por la tarde. En la costa estará mayormente soleado y caluroso los próximos días, con noches cálidas en algunas zonas. Vientos moderados a fuertes del noreste irán disminuyendo gradualmente y girarán a vientos del noroeste el lunes por la tarde. En esta emisión de Croacia Hoy estuvo con ustedes Mariana Campera.
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